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2: En la primera ustedes hacen de serie, y la otra vuelta hago yo de serie. Esto lo, ¿por qué lo tiraba?
3: No sé.
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0: Hoy es viernes 8 de mayo del 2026. Arrancamos con una nueva programación musical en el Metro de la Tarde. Temperatura máxima para el día de hoy 64 grados, con unas mínimas de 50, día parcialmente nublado. Vientos de 7 millas por hora desde el oeste y, bueno, una temperatura constante que hemos tenido en esta hermosa semana. Ayer tuvimos un poquito de lluvia, pero bueno, nuevamente nos acercamos a esas temperaturas normales de primavera. Para mañana tendremos una temperatura de 60 grados como máximas, 54 mínimas y lluvias esporádicas en varios sectores del área triestatal de Nueva York. Arrancamos con más música. Soy Charlie. Bienvenidos. Esto es el Metro de la Tarde en Mundonet Radio.
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0: partir de este momento usted se encuentra en la casa. Otra forma de decir presente.
1: Let's go.
0: Una producción de Gabriel Posada in the house para la humanidad agobiada y doliente de todo el continente. Dímelo, Gabo.
2: Cuando la tierra vuelve a rugir en Colombia, el dolor despierta una verdad profunda e innegable que vuelve a repetirse. La capacidad infinita que tiene esta nación para volcarse sobre sus propios escombros con un abrazo de fraternidad. Ya entendimos que donde comen dos, comen tres. Tras el reciente devastador sismo, el país no solo contempla la magnitud del desastre, sino también el brote espontáneo de una empatía que desborda fronteras, gremios y clases sociales. Solo los políticos han querido desdibujarlo, pero ellos se quedaron al margen. Esta fuerza colectiva se hace tangible en cada rincón del país. Basta mirar espacios como el Congreso de Empresarios de la ANDI, donde en cuestión de horas la solidaridad logró movilizar más de 10 mil millones de pesos para la atención directa de la emergencia. La campaña, liderada por la ANDI, Asociación Nacional de Industriales y sus empresas afiliadas, ya alcanzó más de 200 mil millones de pesos en donaciones para atender la emergencia. Aquí hablamos de una vaca, en internet de crowdfunding, y la movilización se nota en el mundo. Gracias. Detrás de esas cifras no hay simples números, sino la firme determinación de un pueblo que se niega a dejar solas a las familias del Chocó, de Pereira, Cali, Manizales y Buenaventura. Inclusive de algunos municipios en el Valle del Cauca y del Eje Cafetero. Esto incluye a amigos, familia y paisanos. Sin embargo, como en cualquier campo bombardeado, abundan los buitres carroñeros y oportunistas. Una nube de suplantaciones está llegando en mensajes a víctimas que esperaban un paquete o una encomienda para vaciar sus cuentas. También abunda el spam y la desinformación porque en medio de una urgencia queda poco tiempo para escudriñar la veracidad mientras estás en modo supervivencia. Existe un decálogo humanitario para saber ayudar. Sin embargo, la esperanza brota. Por cierto, la Cruz Roja tiene un enlace de donación vinculado a tu cuenta de Spotify para que la abras mientras escuchas este episodio donde quiera que estés. Más importante que las iniciativas individuales es sumarse a las entidades de salvamento que ya están entrenadas y articuladas bajo el esquema que plantea Luis Hernando Aguilar de la Oficina de Asuntos Humanitarios de las Naciones Unidas, nuestro invitado en este episodio, además de otros testimonios ejemplares y valiosos de colectivos e iniciativas valiosas como la de Héctor Augusto Hernández, el man de los perros en Pereira, que pasan por el empresarismo, el arte, la música y la logística para hablar en este programa. Me acompaña el ingeniero Juan David Correa. La solidaridad desbordada es el verdadero motor de la reconstrucción de Colombia. La pregunta que debemos hacernos es cómo puedo aportar desde mis capacidades y cómo ser interoperables para que este esfuerzo colectivo se mantenga blindado por la transparencia. Habla Gabriel Posada. In the house.
3: Tenemos lo que el país conoció como los narcocassettes, para que hagamos memoria.
4: Enlacemos con la gente de Bogotá, ¿qué está pasando a esta hora? Y con el. Y qué está pasando igual que con el. En Indonesia, que sigue temblando todo el día, se está acomodando acá nuestro edificio. Escuchemos a ver. Dijimos, ¿qué está pasando hasta ahora? Escuchemos, Padre mío, Señor mío.
5: De la tierra.
4: Y se sigue todavía.
5: Dios Padre bendito. Estamos viviendo un momento tenaz aquí, en el piso 12 del Banco Agrario.

0: Juanda, ¿no te ha parecido abrumadora la cantidad de solidaridad que hemos visto en la contingencia de este reciente terremoto?
1: Sí, es un fenómeno muy, muy importante. Hay demasiadas personas queriendo ayudar. He visto pues infinidad de iniciativas recolectando fondos, recolectando comida, recolectando enseres, recolectando carpas. Yo creo que cada grupo de WhatsApp que uno tiene diferente, hay una iniciativa buscando ayudar a todas las personas que han padecido esta enorme tragedia. Y es bien, bien interesante ver cómo se mueve la solidaridad por redes, cómo se mueve la solidaridad basada en tecnología. Es todo un cuento.
0: Pero de fondo también no deja de ser una oportunidad para mucha gente, para manifestar la solidaridad como tal, para exponer nuestra humanidad. Pero otros están viendo la oportunidad de los números, de las estadísticas, ¿no? De las tendencias. Yo he visto hasta políticos grabándose con la bolsita, yendo a donar, la movilización que hacen estos celebrities o como los quieran llamar del social media. Y digamos que lo protocolario y lo diplomático, que también ha estado bastante deteriorado. ¿Por dónde comenzar? Es que es demasiado de todo. Es que si uno lo mira por el lado empresarial, encuentra una gran movilización. Si lo mira por el lado del entretenimiento, ya no hay una rocatón por el eje cafetero como hace 28 años, como cuando reaccionamos Juanes y yo desde la radio y la música para hacer algo que se nos creció. Ahora te lo cuento detalladamente. Ya hay por lo menos cuatro. Ya no solamente hay movilización a través de los medios tradicionales y digamos los locales como Teleantioquia, Telemedellín, sino que hay una movilización de medios nacionales. ¿Por dónde miramos esto? ¿Cómo lo empezamos a desglosar? ¿Cómo miramos la situación de la tragedia del terremoto reciente de una manera más organizada?
1: Pues mira, hay algo que hay que empezar a tratar acá y es que este tipo de eventos detona en la humanidad, diría yo, de cada ser humano, de cada persona, perdona por la redundancia, todo un sentimiento primero de asombro, primero de consternación y también de altruismo. Pero también hay que hacerle conocer a tu audiencia de que este campo de la atención de los desastres es un campo que lleva muchísimos años y muchísimas tragedias encima, depurándose y mejorándose cada día más, y que hay personas, equipos, hay gente sumamente profesional que dedica su vida precisamente a estas fases tempranas de atención de los desastres. Y por lo tanto, hay un reto muy grande en medio de toda esta ola de sentimientos, de ayudas, de ganas de conectarse con el otro, de llevar y de también, hay que decirlo, de oportunismo de algunas personas. Hay que tratar de difundir algunos principios básicos que pueden ayudar realmente a las personas, porque aquí lo que cada ser humano debería tratar es ver cómo desde su parcela, desde su metro cuadrado puede generar el mayor impacto en las comunidades, en las personas que se han visto gravemente aporreadas por este fenómeno. Entonces, yo creo que un enfoque que puede ser es como hablar desde la pedagogía, desde la responsabilidad y desde pues, el enorme cuidado y el enorme respeto que debe generar estas situaciones con el prójimo, porque hay gente que la está pasando muy mal. Y cómo entre todos realmente sí logramos tener un impacto positivo en todas estas comunidades.
0: Bueno, comencemos entonces, yo diría que por lo noticioso. Esto también ha tenido un cubrimiento increíble. Yo pocas veces he visto como para qué tanto sirve el social media y el internet como para el cubrimiento de una tragedia.
1: Así
0: ¿No
1: es.
0: te parece?
1: Mucho cubrimiento, a mí hay uno que me interesa mucho, es como el cubrimiento que tiene que ver con el lado como científico. He visto mucha gente, por ejemplo, vi un reportaje del día de hoy muy extenso, la BBC, de Londres, hablando precisamente de la parte técnica del sismo, pues de que este era un sismo de subducción de la placa de Nazca contra la placa pues continental americana, y que ocurrió pues a una profundidad de 100 kilómetros. De hecho, he escuchado 107 kilómetros, y que es un sismo pues que afecta a una zona muy importante de Colombia, el eje cafetero, que tiene condiciones geológicas propicias para ser muy vulnerable ante estos eventos. Cosa diferente a lo que es Medellín. Medellín está situada en una zona donde su terreno es más firme. Eso se conoce como el batolito antioqueño, y esta roca más firme hace pues de que las ondas sísmicas no se amplifiquen y no causen tanto daño. Entonces, por eso es que Medellín no sufrió tanto, pero el eje cafetero sí tuvo gran afectación.
0: Sabes que esta mañana vi en otro informe noticioso que esas ondas sísmicas sí se amplifican a través del batolito. Lo que pasa es que la base del eje cafetero es diferente
1: Diferente.
0: y tiene un impacto mucho más fuerte.
1: Exactamente.
0: Ahora, las normas de sismorresistencia, Colombia las tiene. Y creo que aprendimos una gran lección después de que se cayó Armenia.
1: Así es. Y Armenia
0: No le pasó
1: no le
0: nada.
1: pagó nada. ¿Por qué? Porque aprendió la lección, reconstruyeron de manera adecuada. Aquí se ve el buen trabajo que se hizo en la reconstrucción de Armenia, y ya esta región, pues por tener una mayor preparación, pues ha sido una de las del eje cafetero que menos afectación tuvo. Y eso también hay que decirlo, que tiene diferencia en un territorio como Medellín. Curiosamente, hace unos pocos días la Universidad de Medellín había sacado como todo un especial sobre sismos, y estaban hablando precisamente de cuáles eran las ciudades que más afectación podía tener. Decían que Medellín tiene riesgo intermedio, pero también decían de que en el mismo Medellín pueden haber zonas muy diferenciadas, que por
0: Claro,
1: ejemplo,
0: está el valle y está la montaña.
1: y también los tipos de construcción.
0: Claro.
1: Entonces, hay zonas de la ciudad donde hay una construcción muy informal de asentamientos de personas desplazadas que no construyen con sismorresistencia, que no tienen normas ni peritajes de este tipo de construcción, y por lo tanto, ante un evento de alta magnitud como el que, pues, que no ocurrió pues tan cerca de Medellín, pero en caso de ocurrir un evento de alta magnitud más cerca de Medellín, pueden haber zonas como Castilla, como todas estas periferias, que pueden verse más afectadas, mientras zonas como Laureles, Calasanz, Los Colores son
0: El
1: más
0: poblado, por
1: poblados.
0: ejemplo, que
1: Dicen
0: está en
1: que
0: toda una loma.
1: está una loma, y dicen que es un suelo que en algún momento, pues lo que dijeron ahí coloquialmente en esa exposición de la Universidad de Medellín, que es un suelo de derrumbe. O sea, hubo un derrumbe desde hace pues cientos, miles de años, millones de años, y ahí se asentó el terreno.
0: Claro.
1: Son rocas de precipitación, y esas rocas pues no son tan estables como lo que puede ser Laureles, la Vega, el río. Entonces,
0: Claro, es que el río está sobre un cañón de millones de años
1: exactamente,
0: asentado.
1: exactamente. Entonces pueden haber muchas diferencias.
0: El valle es consecuencia realmente de otro movimiento
1: Imagínate.
0: tectónico, histórico de muchos, de millones de años, pero pues tampoco significa que se va a abrir o se va a caer mañana.
1: Exactamente.
0: Yo creo que vimos la misma conferencia, porque
1: Sí,
0: yo
1: sí, sí,
0: hace un
1: sí.
0: mes estaba
1: Sí,
0: viendo una
1: es.
0: de esas cosas que uno dice, ¿yo para qué estoy viendo
1: Y
0: esto?
1: mira lo que pasó. Para mí, pues, una cosa muy. Y yo creo que mucha gente está viendo ese trabajo de la Universidad de Medellín, porque fue, pues, casualmente, eso lo hicieron después del terremoto, de los terremotos de Venezuela, pero curiosamente antes de este terremoto tan complicado aquí
0: Yo
1: en
0: vi
1: Palmal de Río.
0: antes del terremoto de Venezuela, vi esa conferencia en la Cámara de Comercio de Medellín de un grupo de retirados, de jubilados, que los viernes hacen una serie de conferencias, pero no están hablando de terremotos, sino de la arquitectura de Antioquia y cómo estaban edificadas las casas. Y casualmente, hace menos de un mes, me acabo de leer un librito que publicó Pedro, un editor muy interesante de Manizales, hablando sobre las casas de bareque y la sismorresistencia que significa el bareque en el eje cafetero.
1: Es un material supremamente resistente. Es el que ha visto una casa de bareque, ve esos muros que son una
0: Y
1: cosa.
0: de tapia.
1: Exactamente, los muros de
0: Eso ha
1: tapia,
0: pisado.
1: y esos son gigantes, son macizos, y eso es difícil
0: Sí.
1: de mover. Pero también hay que entender de que la fuerza de la naturaleza es algo que es insondable. Hoy hablando con alguien decía, vea, uno para tumbar una pared necesita cinco tipos fornidos echando almahana, mucho Duro. Tiempo para tumbar algo, y la fuerza de la naturaleza en pocos segundos, en pocos minutos arrasa con todo, es una cosa tremenda.
0: Pero es que fueron 2 minutos, Juan.
1: Sí, eso fue una cosa larguísima.
0: Yo no veía la hora de bajarme.
1: Sí, no, eso fue esa para mí fue lo más impactante, todo lo que demoró. Y obviamente, mientras más largo es el movimiento, pues tiene más afectaciones.
2: La diferencia en intensidad entre un sismo magnitud 3 a magnitud 4 es de, era 32 veces mayor. De 1.3 a 1.5 es 1000 veces más intenso. Pero vean, comparado con 1.3 a 1.6 es 32.000 veces más intenso. En Colombia fue uno de magnitud 7.4, es decir, comparado con un sismo magnitud 3 es 1 millón de veces más intenso. Por eso el aumento es exponencial en términos de la energía que libera, pero también así de los daños que causa en la superficie. Y cuando estamos hablando de un magnitud 8, aumenta realmente a 33 millones. Así que las precauciones en medio de más réplicas, ¿cuál debe ser el mensaje para todos los colombianos por allá? Agáchate, cúbrete y agárrate. Salir corriendo no es lo ideal.
0: ¿Cuál es el medio que más estás consumiendo, que más estás viendo con todo esto? ¿O ya le bajaste a la alerta de noticias y estás otra vez en modo entretenimiento, que es como no, la mayoría estamos?
1: A ver, yo precisamente estoy como muy, muy alejado de medios así muy masivos. Digamos que lo que más consumo es tanto lo que me llega por grupos de WhatsApp. Sí. Y trato de ser como selectivo, precisamente también uno tiene que no contaminarse mucho de mucha información show, porque también llega un riesgo, yo diría que psicológico, a mucha gente que se quema. En medio de una cosa de estas, la gente se va quemando, va fatigando. Psicológicamente, inclusive también hay que decirlo, los grupos especializados, como por ejemplo los famosos grupos USAR, que son los grupos de búsqueda urbana y rescate, estos grupos tienen que tener relevos, tienen que tener asistencia psicológica, porque ir al terreno a rescatar gente es una actividad, primero, muy demandante en recursos técnicos. Esos no pueden ser equipos pues que se van a ir, no, gente que tiene maquinaria, tienen que tener autosuficiencia, otro de los temas que hay que tener en cuenta. Mucha gente por desconocimiento cree que ir a una tragedia, ayudar a sacar gente bajo los escombros es una buena ayuda, y hay que decirlo claramente, es una muy mala idea.
0: Llegan
1: a consumir recursos, claro, que se necesitan para sacar a la gente.
0: Y a ponerse en riesgo.
1: Claro. Mientras que estos equipos que son, como te digo, son equipos que son calificados, es decir, hay una calificación de estos equipos, se conocen las características, hay equipos livianos, medios y pesados, y estos equipos son los que tienen que llegar con autosuficiencia, no pueden llegar a consumir recursos, hay que llegar con su comida, claro, con todo resuelto para llegar realmente a solucionar el problema y no a cargar otro problema en la zona. Entonces es un tema que hay que ayudarlo a difundir. La persona que sienta el impulso humano a ir allá a meterse a ayudar, conténgalo un poco, porque quizás no tienen conocimiento ni los recursos necesarios para poder ayudar de verdad.
0: Pero si hay una actitud muy chévere frente a eso, y es uno estar en disposición a ayudar. Por ejemplo, en Pereira, el primer día que necesitaron remover escombros y todo esto, había gente dispuesta con un martillo, con una almadana, con una pala, con un pico. A ver, dígame, ¿en dónde boleamos?
1: Sí, hay un principio de atención humanitaria, y es que en estos casos es hasta mejor que sobren las cosas, es decir, claro, no contener tampoco eso, sobre. Si vos estás en el terreno, si vos tenés algún tipo de ayuda, la primera milla es lo primero que llegó, porque estos equipos se demoran en desplegar. Hay unos que llegan muy rápido, pero hay otros que se demoran. Entonces, sí hay que ayudar, pero hay que tratar de precisamente estar articulados con las autoridades, estar articulados con el policía, con el bombero que llegó también, porque son personal que ya tiene una capacitación.
0: Expertos.
1: Son expertos, y para esto necesita un nivel de experiencia muy alto, Y también saber de que cuando ya llegan los equipos ya técnicos, los famosos topos que están que llegaron los aztecas,
0: México,
1: que
0: claro,
1: llevan cientos de tragedias encima.
0: Los de Chile.
1: Llega esa gente y uno lo que tiene que hacer es retirarse.
0: Claro.
1: Porque ellos son los que saben. Es como cuando usted da los primeros auxilios, usted le toca RCP, que es lo que mucha gente conoce. Pero si llega un médico, usted retira al médico, el que tiene que hacer la función.
0: Tiene el criterio.
1: Exactamente.
0: Te me fuiste de la pregunta de los medios, pero yo creo que todos están en Colombia. Yo ya vi a CNN, vi a Al Jazeera, vi a Deutsche Welle, a France 24, que es el canal, los canales que yo consumo, y desde luego los canales bogotanos, como normalmente nos llaman provincia, ahora somos regiones,
1: sí,
0: y están haciendo periodismo desde acá.
1: Así es.
3: Impresionante, aquí la Torre Solar RCN Radio se sigue meciendo todavía, inclusive a esta hora sigue haciendo el temblor, a vuelta de intensidad, como el temblor de una magnitud, haciendo cosas, Dios mío, el temblor es impresionante hasta arriba, la calma, por favor, porque, oiga, la magnitud y la duración, creo que vamos ya como más de 25 o 30 segundos con este temblor, y aún no se estabiliza.
0: Juanda, yo sé que consumes mucha información que llega por WhatsApp, pero por lo general esa información que llega por WhatsApp está alimentada de dos fuentes. Una de medios serios, o digamos de medios, y la otra de ficción.
1: Exactamente.
0: Entonces el día del temblor, que fue a las 7:30 de la mañana, a las 8:30 ya estaba llegando otro mensaje por WhatsApp que decía, salgan porque a las 9 hay una réplica muy fuerte.
1: Así es.
0: Y eso no pudo haber habido algo más falso que eso, porque así no hay cómo predecir un terremoto.
1: Así es.
0: Entonces, la información de WhatsApp también es importante ponerla en duda.
1: Duda, claro. Total. Y saber qué grupo, porque hay grupos con gente que tiene conocimiento y gente que puede difundir información con un mejor criterio, pero hay muchos grupos de gente que no tiene la suficiente información, la suficiente inclusive capacitación para poder...
0: Pensamiento crítico, Juanda.
1: Sí, y
0: te digo, empezando pues por la familia.
1: Así es, pero y te digo, es que me acuerdo muy bien porque nosotros por allá en el año 2010, cuando a través de la iniciativa empresarial Red Salvavidas, que queríamos trabajar en estos entornos de desastres.
0: No había WhatsApp.
1: Pero hicimos una labor, había Twitter, me acuerdo, pero hicimos una labor muy interesante, tratar de capacitar a la gente, y dar un mensaje de que ahora que vos tenés un teléfono en tu mano y que puedes difundir información, tenés que tener cierto nivel de responsabilidad y cierto nivel de capacitación, casi que comparable a lo que hace un periodista.
0: Un periodista, claro.
1: Exactamente.
0: Claro, porque ahora es periodismo... Ciudadano.
1: Ciudadano. Y tenés la responsabilidad, porque también hay que decir a las personas, una información mal dada, una información mal intencionada, para muchos es un chiste, para muchos es una bobada, pero desafortunadamente en este tipo de contextos esa información se convierte en un peligro y puede dar al traste con vidas humanas.
0: Pero ya ha pasado antes,
1: muchas
0: también en la
1: veces,
0: era del correo electrónico también había información
1: veces,
0: falsa.
1: Muchas veces, y la gente toma esto como un chiste, como acaba de decir, como chistosa, más cantante,
0: sale
1: acá y es peligroso. Entonces, siempre que ocurre esto de eventos hay que insistir con esa pedagogía. Por favor, fuentes oficiales, las primeras que tienes que difundir son las fuentes oficiales.
0: Los
1: segundo,
0: medios.
1: No hacer eco de cosas como esa de la réplica, porque el que sabe un poquitico, un poco, muy poquitico de ciencia de los terremotos, sabe, como de las primeras cosas, que es imposible predecir un terremoto, imposible predecir una réplica. Y por lo tanto, si sabemos que hay una réplica, la 9:15, es mentira.
0: Si supiéramos de réplicas, hubiéramos dicho el de Indonesia, que dejó 40 muertos y fue de 7.7.
1: Así es. Y no, eso es imposible. Toda la ciencia no puede predecir un sismo. Se oyen alarmas que a veces son anteriores, pero no es porque hayan predicho, sino que un sismógrafo muy, muy, muy calibrado encontró la primera onda sísmica y eso fue lo que activó la alarma y la onda tiene se propaga en diferentes medios con diferentes velocidades. Entonces es posible que a ti esa alarma te llegue con cierto nivel de previo a sentir el remesón. Entonces hay que entender eso, porque mucha gente cree que se puede predecir y no se puede predecir. Y vuelvo a insistir, no, lo primero que tenemos que hacer es no difundir información no verificada, que puede ser falsa y que puede causar mucho problema.
0: Hay algo que está pasando a nivel de medios de comunicación y es muy fácil de percibirlo, y es con la radio. La radio local está atomizada. La radio noticiosa, los informativos, los periodistas serios en las ciudades, en Colombia, están desplazados. En compañías de radio como RCN, Caracol, Blue, usted tiene que poner una emisora de Bogotá para poderlos oír. Ya no tiene usted una persona que le esté hablando localmente en la ciudad donde está todo el día y que esté actualizando esa información. Con otro problema más grave, y es que en vez de estarse abriendo antes, se están cerrando más emisoras de radio, sobre todo de formato AM, por lógicas razones, porque esto es un modelo de negocio y son insostenibles.
1: Así es.
0: Pero me parece muy triste uno escuchar a un amigo como Juan Diego de Pereira, que me decía, hermano, ¿cuántos muertos van? Es que no tengo información. Y pone las emisoras locales en Pereira y entonces escucha la tropical, la del vallenato, la del reggaetón, pero pues ellos están en su rock and roll, están poniendo su música. Y digamos que tampoco es su culpa, porque no es un medio noticioso, son medios que alcanzan a divulgar pues lo que les llega, hasta así donde es. Pueden comprometerse, pero no son medios de noticias. Y esto está muy golpeado.
1: Mucho.
0: Y lo acaba de agravar una cosa más triste. En Manizales, Caracol Radio quedó aislado, porque el edificio Don Pedro, en donde funciona la carrera 23 con 24, quedó ladeado desde el día del terremoto. Entonces, ¿qué hicieron? Lo que tecnológicamente es más lógico, enlazar la emisora local con la de Bogotá.
1: Con la de Bogotá, tremendo.
0: Entonces, ¿tienen emisión? Sí, ¿tienen radio? Sí, pero no tienen información, al tanto y al día. Ya no está Jessy López, que era la superestrella de la radio, ya está en otro medio.
1: Así es.
0: Y medios también muy fracturados, muy unos espacios muy pequeños, y medios informales.
1: Así es.
0: Pero Pereira no está lejos. El edificio Banco Ganadero, en donde está ubicado RCN Radio, en la calle 20, también con problemas de estructura y enlazados desde Bogotá. Entonces, dicen, en teoría, que usted con el radio, un botiquín y una linterna sobrevive. Pues llegamos a tiempos en que la misma radio depende de la tecnología para poder sobrevivir.
1: Apuntas un tema muy interesante, Gabo, en el sentido de ese deterioro pues, de los medios regionales.
0: Del tejido, claro.
1: Del tejido, y eso tiene sus consecuencias. O sea, es una cosa que no se mide cuando ocurre, pero en este momento hay un vacío informativo.
0: Claro.
1: Y estás hablando de ciudades intermedias. Imagínate la provincia, imagínate la gente que está en un pueblo.
0: Tienen más radio local ellos, ¿sabes? Porque está la emisora comunitaria, porque está la emisora del pueblo, porque transmiten de alguna manera.
1: Exactamente.
0: Pero la información también es de alguna manera.
1: Exactamente, pero es un tema muy delicado y hay mucha gente que no tiene cómo informarse, que no tiene cómo entender qué está pasando. Y esa labor social del periodismo local hay que rescatarla de alguna manera, y porque es muy importante. Pero,
0: no,
1: decir, de alguna manera, o sea, sí. Habrá una manera de hacerlo. Quizás ya el medio no va a ser la radio.
0: Ya no es un negocio.
1: Pero
0: es que ya lo es.
1: Exactamente. Sí.
0: Es que los medios chiquitos, locales, independientes que se hacen llamar, no son medios tradicionales, son redes sociales.
1: Exactamente. Y ese va a ser el canal que se va a tener que utilizar. Pero también insisto.
0: Y es el que se está consumiendo.
1: Exactamente. Pero insisto mucho, la gente que tome un micrófono, que tome una cámara para hacer esa reportería, debería tener cierto nivel de capacitación. Es que me acuerdo también muy bien por allá en el año 2010, que le estamos hablando a los periodistas, le estamos hablando a los jefes de redacción, y le estamos hablando a todos ellos diciéndole, sus periodistas tienen que capacitar para poder afrontar este tipo de escenarios, porque son escenarios que se tiene, pues como el periodista deportivo que sabe de su oficio.
0: Pero tiene que aprender algo más, y cómo transmitirlo en otros medios que no son los tradicionales.
1: Exactamente.
0: El problema es que el dinosaurio del medio tradicional, que no todos son periodistas.
1: Así es.
0: Dicen, no, yo solamente sé hablar por radio y no quiero aprender nada más.
1: Así es.
0: Que son historias recientes, además, amigos que se han tenido que ir del medio porque no están dispuestos a implementar una mejora. Y lo más curioso es que se van a trabajar independientes en donde sí les toca hacer multimedia, donde les toca hacer transmedia, donde les toca hacer de todo un poco.
1: Así es. Y este es un contexto donde aflora esa necesidad del periodista, inclusive del ciudadano a pie, claro, de tener cierto nivel de conocimiento de qué es una tragedia, cómo se tiene que atender una tragedia, con los principios humanitarios de atención a la tragedia, también es una cosa muy importante.
0: Ustedes hicieron un manual protocolario para eso en ese tiempo, ¿no? ¿Cómo se llamaba esa organización?
1: Pues no tanto manual, hicimos muchos ejercicios, por ejemplo, esa organización, como te digo, nosotros a nivel empresarial teníamos una unidad de negocios que se llamaba Red Salvavidas, que trabajaba por hacer tecnología para este tipo de entorno,
0: ¿no? La Red Salvavidas, un abrazo para todos. De ahí me imagino que partió el Café SM, ¿no?
1: Yo me acuerdo que el primer Café SM se habló sobre el Red Salvavidas, fue el primero.
0: Santiago, por ejemplo.
1: Santiago, Juli.
0: Don Tao, Juli.
1: Bueno, todos ellos estuvimos allá y estamos hablando de Red Salvavidas cuando fue el primero. Me acuerdo muy bien en el quinto piso del Centro Comercial Santa Fe, estuvimos hablando de todos estos temas, pero a través del trabajo con Red Salvavidas logramos articular una dinámica muy interesante con el Ministerio TIC, que se llamó la Brigada Digital, y cuyo escuadrón fundador fue Red Salvavidas precisamente, y al articular a los voluntarios digitales en este tipo de situaciones. Y ese es un postulado muy interesante, es que si vos tenés cierto nivel de conocimiento, tener herramientas digitales, puede ser un voluntario muy valioso en este tipo de contexto. Nosotros fuimos testigos de lo que pasó en Haití, de lo que pasó en Chile, en donde comunidades internacionales de voluntarios digitales le aportaron muchísimo a las salas de crisis formales.
0: En ese terremoto del
1: 2010, fue el 2010. Entonces,
0: en enero de 2010.
1: En enero de 2010 y después en febrero de 2010, esos fueron dos terremotos muy seguidos, se aportó mucho, me acuerdo, una plataforma de origen africano que llamaba USAIDI, un mapa de crisis que se desplegó en ambos terremotos, y ahí con esa herramienta, voluntarios digitales ayudaban a hacer el informe de situación de muchos lugares, ayudan a filtrar mucha información, y tuvimos ejercicios donde precisamente le enseñamos a la gente cómo articularse en lo digital para eso. Yo creía que en el entorno actual eso ya no iba a ser necesario, Gabo, y me llevo la sorpresa de que es igual de necesario que lo que pasó en 2010, y ya la gente no está articulando así en ese nivel. O sea, hay mucho en el nivel, pues, de un voluntariado digital robusto. No, de hecho, mucha gente del antaño Brigada Digital le está con una pregunta, ¿era que no activamos, era que no? Y como que la chispa no volvió a prender del todo, pero yo sigo insistiendo, es muy importante trabajar en el voluntariado digital en medio de una tragedia como esta.
4: Si en este momento se sienten frustrados por querer ayudar y no saben cómo, de pronto esto les interesa. El que tiene plata, dona. El que tiene tiempo, hace de voluntario. Yo que tengo creatividad, les tengo una idea para que todos podamos ayudar. Ayer el terremoto me sacó de mi casa corriendo, y lo que para mí y mi familia solo fue un susto, para miles de personas se convirtió en una pesadilla. Si algo he hecho con mis redes es demostrarles que la creatividad puede tener un impacto muy grande en la vida de muchas personas. Entonces me puse a pensar en una idea con la que todos podamos aportar algo en este momento tan difícil. Justo esa semana me llegó la notificación de que se me iban a vencer unos puntos Colombia. Para los que no sepan qué es eso, básicamente Puntos Colombia es un sistema que te da puntos por hacer compras en un montón de marcas. Y después uno puede canjear esos puntos en una tienda online que ellos tienen. Muchos tenemos esos puntos, pero no siempre los usamos o hasta los dejamos perder. Y ese fue el chispazo para crear Puntos por Colombia. La idea es muy sencilla, no busca ser súper creativa, sino de verdad ayudar. Básicamente es invitarlos a que entren a la plataforma y busquen cuántos puntos tienen. Y según los que tengan, no importa si son muchos o poquitos, los canjeen por elementos de ayuda para quienes los necesitan. Linternas, guantes, cobijas, pañales, comida para perros. En el caption les voy a dejar una lista de todos esos productos que hemos encontrado en la plataforma online que pueden servir de ayuda. Hacen todo el proceso de canje y al final, para el envío, ponen esta dirección, que es la de la Fundación Saciar, con quienes me junté para esta idea y que son un punto de recolección oficial de donaciones. Ellos se encargan de hacerlas llegar a las zonas más afectadas, principalmente Chocó, que fue el epicentro del terremoto. Me parece muy importante aclararles que no tengo ningún vínculo con Puntos Colombia. Solo fue una oportunidad que encontré para que todos podamos ayudar sin ninguna excusa. Otra forma de ayudar también puede ser compartir este video para que más personas sumen y así recoger la mayor cantidad de donaciones posibles. Y desde el fondo de mi corazón, muchísimas gracias a todas las personas que en este momento están haciendo algo por ayudar. Y gracias a la Fundación Saciar y a mi amigo Pipe por toda su ayuda para poder hacer esta idea realidad. Chao.
0: Juanda, yo nunca había oído hablar de patología en sismorresistencia. Uh-huh. Es que es más, la palabra sismorresistencia inclusive puede ser, digamos, muy normal hoy en día, pero una patología dentro de la evaluación de un ingeniero no estaba en mi lenguaje. De hecho, ayer ¿recuerdas que se me quedó patinando la neurona? Sí, sí. Me tocó venir a hacer una búsqueda para recordar cuál era el término. Sí. Pero ya está aquí.
1: Sí es.
0: La patología dentro de la ingeniería estructural de los edificios impactados es una realidad. ¿Cuándo hablamos de patología?
1: Pues a ver, es
0: usted es ingeniero, ¿no?
1: Sí, soy ingeniero, no soy ingeniero civil, es decir, claro. Me meto en un área que no es la mía.
0: Pero más que, no lo digo tanto por la irresponsabilidad de opinar, sino porque es que, explíqueme un poco qué es eso, porque sí, una palabra...
1: Sí, exactamente, ese tipo de conocimiento situacional de evaluación de daños que hace un ingeniero estructural, y le da como dictamen de que hay una estructura que está, como le dice su nombre, está enferma y que en algunos casos se podrá reparar, en otros casos es necesario demoler. Entonces, ese tema es un tema muy técnico, es un tema que tiene que ser conducido pues, por ingenieros estructurales, ingenieros uh-huh. que conocen de la materia, y es un trabajo muy arduo, porque las zonas son extensas, las ciudades tienen muchas edificaciones, entonces, por ejemplo, el tipo de trabajo, un trabajo de choque, le toca hacer, tiene que desarrollarse en las primeras semanas de la tragedia, y creo yo que ahí son pocos los ingenieros para poder hacer semejante labor de ir ciudad en ciudad, pueblo en pueblo, tratando uh-huh. de hacer un informe de situación que le permita a las autoridades entender qué tiene que hacer, demoler, reubicar, dar subsidio de
0: evacuar.
1: Evacuar, dar subsidio de, en algunos casos de arrendamiento, hacer asistencia humanitaria, una cantidad de cosas, una cantidad de ayudas se tiene que articular a partir de esa información y es todo un cuento.
0: Escuchemos un poco.
5: En patologías vemos escalera fallada, columna también con rotura, no hay presencia de estribos, solamente hay presencia de tres aceros longitudinales, verticales para la columna, y en la escalera vemos acero liso, este acero no es apto para hacer estos elementos estructurales. Análogamente en esta parte de acá, acero longitudinal de columnas, tenemos solo tres, son corrugados, pero las que me amarran son lisas y no me traen los ganchos. Como mínimo debería de haber cuatro aceros en forma de dado, es que subiera y bajara.
0: Juanda, hasta en esto tan técnico hay mucho ruido.
1: Total.
0: Yo hice una búsqueda y me encontré que en el eje cafetero, un gremio asegurador, gremio, es decir, que son varias aseguradoras dentro de un mismo grupo, dice que el reporte es de 442.514 inmuebles asegurados contra terremotos.

0: Alex, por ahí escuché por ejemplo, ahí al mismo día que ocurrió todo, llegó una persona que ahí al colegio de mi hijo, y la persona manejaba, obviamente no voy a dar el nombre, pero manejaba una cadena de almacenes y estaba recibiendo los informes de situación de todos sus almacenes. Y yo le pregunté, bueno, pues están asegurados. Y decía, no, el dueño nunca había querido asegurar la vaina. Entonces, imagínate, el tema es muy, muy delicado porque esa cultura solamente surge cuando hay este tipo de eventos. Pero el problema es que nosotros a veces se nos olvida muy rápido. Entonces pasan estos eventos, ya todo el mundo corre y llega 1 o 2 años que no pasa nada y a todo el mundo le olvida. Y es muy delicado porque mire, la
1: No,
0: gente
1: pues
0: que
1: que
0: no
1: tampoco hay
0: aseguró,
1: plata, Juanda.
0: sí, no hay plata, es
1: Si la gente
0: verdad.
1: no le da para pagar un
0: Así
1: seguro,
0: es,
1: un predial ahora,
0: así
1: pagar un
0: es,
1: seguro,
0: así es. Ese es
1: un
0: también el.
1: impuesto predial, ¿qué es impuesto?
0: Exactamente, así es un tema muy delicado y también mucha gente no sabe si vive en una vivienda que tiene normas de sismo resistencia, o sea, es una cosa muy delicada y es una pregunta que mucha gente cuando adquiere vivienda jamás se le ocurre hacer, ve, esta vivienda tiene esas normas, entonces son
1: Si
0: cosas
1: lo ven
0: que,
1: bonito y ya.
0: exactamente, son cosas que van surgiendo a partir de estas experiencias y que la gente ojalá podamos aprender cada día más porque. Por ejemplo, esto lo pusieron de manifiesto. Hay culturas como la japonesa que viven
1: Ah,
0: terremotos que
1: no,
0: hay
1: pero
0: todos
1: es
0: los
1: que,
0: años
1: claro.
0: y el nivel de preparación de esa sociedad es tremendo. O sea, cuando pasa ya un terremoto de altísima magnitud, son poquitos los muertos, afortunadamente. ¿Pero por qué? Porque llevan años y años aprendiendo la materia, preparándose y siendo organizados y siendo responsables con eso y logran que las afectaciones sean mínimas. Entonces, y obviamente han tenido terremotos también muy, muy complejos. El de Kobe, me acuerdo todavía, para allá, como en los 90 también, una cosa tremenda, pues, y ellos aprenden. Y yo creo que es el ejercicio que tenemos que hacer como ser humano,
1: Lo que pasa es que
0: aprender, aprender y aprender, aprender de todo este tipo de cosas.
1: un terremoto en Japón no puede ser comparable con uno en Colombia, pues precisamente por la cultura y con otro antecedente muy bravo, y es que son los tsunamis.
0: Así es, aunque en Colombia también tenemos la costa
1: No,
0: pacífica.
1: aquí también pasó el de 1906, que borró a Tumaco, por
0: Exactamente,
1: ejemplo.
0: exactamente. Si no estoy mal, el segundo terremoto de más intensidad medio
1: Maremoto.
0: y terremoto. O sea, si no
1: Sí.
0: estoy mal, fue de 8.8.
1: Imagínense.
0: Solamente sobrepasado por el terremoto de Valdivia de 9.5. Yo no me imagino cómo fue esa vaina en Chile, pero es el único que ha sido. Y la costa pacífica de Colombia tiene mucho riesgo de tsunami también, pero hay digamos que hay un tema que también en estos días la costa pacífica, extrañamente, para un país como Colombia, es poco poblada. Es decir, no tiene tanta incidencia poblacional.
1: Ah, sí, pero una
0: Entonces,
1: ola gigante ahí, de todas
0: exactamente,
1: maneras, sí afecta a mucha
0: afecta
1: gente.
0: a mucha gente, es verdad,
1: Pero no
0: pero
1: como
0: no,
1: California, por ejemplo.
0: exactamente, o sea,
1: Sí.
0: es una
1: O como
0: afectación,
1: Chile.
0: exactamente, o como Tokio, pues, que está ahí pegado y son millones de personas al lado del mar. Aquí
1: Claro.
0: en la costa pacífica hay muchas personas, pero no llegan a ser 100, pues, la cantidad que tienen en otros
1: Sí.
0: países.
1: Yo estaba escuchando en la W hablar a Juan David Escobar, que es el presidente de Seguros Sura. Y me llamó mucho la atención el perfil de él. Obviamente también estaban afectados sus puntos de atención en las ciudades del eje cafetero, pero dispuestos a atender a la gente y desplegando más de 300 personas de su logística, pues para cubrir esto frente al seguro como tal, el reclamo. Pero sabe que me llamó la atención el perfil del hombre. Es ingeniero de sistemas de EAFIT y
0: Vea.
1: tiene posgrado y maestría en administración. Liderazgo, trayectoria, lleva ya 10 años en ese puesto y me pareció, aunque no dieron cifras ni dieron números, me parece que Sura ha frenteado la situación con mucha altura.
0: Claro. Son compañías que están preparadas. O sea, también hay que entender que detrás del tema asegurador hay una ciencia estadística muy importante, eso se llama la actuaria, que es que le permite a estas compañías entender los niveles de riesgo y a partir de la póliza, pues poder prepararse para este tipo de cosas. Obviamente lo hacen bien y hay empresas muy serias que tienen los fondos, que saben cómo tener las coberturas para poder responderle a la gente. Hay también historias de empresas que no son serias, que llega una tragedia esta y las quiebra literalmente, porque no
1: Claro.
0: están preparadas para este tipo de cosas. Pero yo creo que Sura es todo un ejemplo de...